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Bueno, familia, pues muy buenas tardes desde los estudios centrales de Rock FM, 19 minutos, ahora menos si me escuchas desde las Islas Canarias. Yo soy Nano Jacutot, espero que todo vaya bien. Estamos en un mundo un poco extraño, ¿eh? Porque estaba tomando un café, por cierto, no sé a qué precio lo pagas tú ya, pero yo pago un café a 2 euros todas las mañanas, ¿eh? Está la cosa un poco para decir, a ver si me compro una cafetera de esas. Bueno, he visto que ya, esto es una curiosidad, digo, lo voy a comentar en antena, que ya los récord Guinness se lo dan hasta animales. Hay un cerdo que por tener 1,5 millones, creo, de seguidores en Instagram, le han dado un récord Guinness. Sí, es bastante curioso, si lo quieres buscar, porque habla. Bueno, habla, evidentemente no habla como estoy haciendo yo, pero tiene unos botoncitos y según lo que quiere, pues lo pulsa con el hocico y habla. Y dirás, ¿esto qué tiene que ver con la canción que viene? Pues realmente nada, pero me ha llamado bastante la atención, por si que lo quieres buscar ahí en Instagram. Mientras tanto, esto que suena por debajo de mi voz representa muy bien nuestra forma de vida, lo que nos gusta, todo lo que hay en esta radio. Rock and Roll es Led Zeppelin, comenzando así nuestra mañana juntos.

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¿Y si esto no es la canción más bonita de la historia que hay del Venga y me saque de este estudio, eh? Espero que no te importe que ponga en letra, que escriba, que el mundo es maravilloso mientras estás tú en él. Acaba de cantar Elton John en Rock FM y ahora le vamos a dar la vuelta un poco a la moneda en cuanto al amor, porque viene un tema de Bruce Springsteen que es un poco lo contrario. Es un disco muy valiente. Además, este le grabó sin la E Street Band, su banda de toda la vida, y se llama Tunnel of Love este disco, y lo hizo él solo en su casa, realmente encerrado con sus fantasmas en un momento personal bastante delicado. Y esta pieza que vamos a escuchar habla de la desconfianza, de cómo cuando estás con una persona, si realmente es ella o él, o hay una careta donde no te muestra cómo es. Así que quédate en Rock FM para tener a Bruce Springsteen así sin caretas y contándote todos sus miedos en este Brilliant Disguise.

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La verdad que es bastante obligado decir vamos muy bien en Rock FM después de que suene esta canción del rock más duro de nuestro país, de los Obús, llamada Vamos Muy Bien. Bueno, quiero que mantengas ahora mismo Rock FM bien alto, porque te voy a poner dos curiosidades de un tema que llevas escuchando toda la vida y a partir de ahora lo vas a, yo creo que lo vas a ver diferente. Lo primero de esta canción es el Sweet Home Alabama de los Lynyrd Skynyrd, ese riff tan carismático, el pam pam pam inicial, que sepas que no sale de una noche de estudio, sale de una noche donde estaba durmiendo el guitarrista Ed King y soñó el riff nota por nota. Se despierta en medio de la noche, coge una guitarra, se pone a tocar, lo apunta y a la mañana siguiente se lo muestra a la banda. Todos alucinan, se ponen a grabar. Y ahora, estate atento porque vas a escuchar un Turn It Up, ¿no? Un súbemelo. Y eso no formaba parte de la canción. Eres Ronnie Van Zant, el cantante, que le pedía al técnico que le subiera el volumen de los cascos. ¿Qué pasa? Que se quedó grabado y ahí sigue, 50 años después casi, Lynyrd Skynyrd en Rock FM, haciendo historia una vez más.

7 minutitos para llegar a las 11 de la mañana en Rock FM. Y ahora mismo vamos a escuchar a Bob Marley. Tú dirás, no, estás en Rock FM, ¿por qué Bob Marley? Pues porque ha compartido en el año 73, compartió escenario y noche con uno de los grandes cantantes que te hemos puesto, que es Bruce Springsteen. Sí, fue en el año 73, en un llamado El Max, ¿no? Lo conocían así, El Garito. Y el cartel es que lo tengo justo delante. Ojo, ¿eh? Tocaban, al día siguiente tocaba Iggy Pop también, y ese día tenías Bruce Springsteen y debajo tenías a Bob Marley. Bueno, de hecho parece Marley y los Wailers, y de hecho a partir de ahí se convirtió en un fenómeno un poco dentro de los círculos de arte de aquella época, de mediados de los 70. Incluso alguna que otra banda les contrataron, como Sly and the Family Stone, y se dieron cuenta que eran tan buenos Bob Marley y su tropa que les tuvieron que echar, porque decían, es que la gente va a veros más a vosotros que a nosotros y sois los teloneros. Así que así se fue construyendo un poco la carrera de esta gente que suena ya en Rock FM en esta hora de rock sin pausa, preguntándote si te dejarías querer. Sí.

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0: con esta dura pero bonita canción, con este Creep, terminamos otra hora de rock sin pausa en Rock FM, la primera que pasamos juntos en este jueves. Y para activarnos un poquito, que nos ha dejado un poco pachorros el Creep, te voy a poner en nada una banda californiana que, como pista, te diré que son los reyes del funk rock, famosos por sus directos salvajes y esa costumbre tan suya de salir al escenario vestidos únicamente con un calcetín, pues para tapar lo que hay que tapar.
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Desde el Other Side te hablo yo, desde los estudios centrales de Rock FM, empezando esta hora de rock sin pausa. Aquí Nano Jacuotot, y estos eran los fenómenos que te hablaba que salían en el escenario, pues con un calcetín tapando eso y el resto ahí mostrando todos sus tatuajes y su cuerpo. Bueno, ahora nos vamos a montar tú y yo en la máquina del tiempo, irnos hasta 2004. Claro, esto en nuestro país, ¿te acuerdas cómo era España? El euro casi era un recién nacido, mucha gente seguía haciendo la cuenta mental en pesetas para pagar, los jóvenes se conectaban al Messenger y mandaban zumbidos, el móvil era un ladrillo con politonos, y ese año aterrizaba, por ejemplo, la Nintendo DS, ¿no? Con sus dos pantallas, seguro que te acuerdas. Un café costaba alrededor de un euro y el litro de gasolina no llegaba ni a 90 céntimos. Cuidado con eso, que ahora estamos un euro por encima. Pues era otra vida. Pues en aquel 2004, esta canción era un himno para toda una generación que se sentía incomprendida. Se llama Welcome to My Life y esto es Simple Plan.

Son los Doobie Brothers en Rock FM en esta hora de Rock sin pausa, 6 de agosto. Y Nano, ¿qué ocurrió en la historia del rock en un día como hoy? Pues yo te lo cuento porque es una rock efeméride de las buenas. Y es que hoy se cumplen 38 años del día que el Appetite for Destruction llegaba a lo más alto de las listas. Fue en el año 88 y es curioso porque fue un éxito tardío, no inmediato. El álbum había salido un año antes, en el 87, y entró en las listas en el puesto B182. O sea, nadie hablaba de ello y casi nadie apostaba por él. Y tardó casi un año entero, trepando poco a poco, hasta que un single lo empujó a lo más alto y destronó al Hysteria de Def Leppard. ¿Cuál fue ese single que lo cambió todo? Pues el que te he adelantado sin querer. Es el que te voy a poner en Rock FM, llamado Sweet Child O' Mine.

8 minutos y medio de pura gozada, este American Pie que acaba de sonar para ti en Rock FM. Y ahora vamos con un grupo que es, la verdad es que nosotros en nuestro país les queremos mucho, pero ellos a nosotros también, es muy recíproco. Joe Tempest contaba, el cantante de Europe, que llevan años enamorados del público español desde los años 80, cuando empezaron ahí con las melenas, porque dicen que aquí no nos limitamos a escuchar la canción, sino que cantamos cada nota como si nos fuera la vida en ello. Así que vamos a hacer lo propio en Rock FM con este Rock the Night, que continúa nuestra mañana juntos.

0: Y con ese yeah de Lenny Kravitz cerramos otra hora de Rock sin pausa, pero nada, vamos a arrancar la siguiente. Y con una pista que te voy a traer sobre una banda británica, que eran cuatro críos, tenían 20 años, no, del bajista tenía 15, se llamaba Queens, y eran unos chavales que parieron uno de los himnos más pinchados de la historia de la radio, sobre todo en los años finales de los 60, principios de los 70. Para darte otra pista, el cantante acabó liderando Bad Company e incluso le puso la voz a la reina, a Queen.
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De estos polluelos del rock te hablaba yo antes, de Free, que empezaron a finales de los 60 y en el 72-73 ya se había acabado. Es una banda que cuando habían triunfado en Gran Bretaña ya no sabíamos nada de ellos, y cuando nos llega su música, porque estábamos nosotros terminando la dictadura, ya se habían separado. Así que, bueno, eso te lo llevas, y ahora vamos a continuar esta hora de rock sin pausa que está arrancando en nada. Journey, Nirvana y la reina de todo, que es Queen. Pero para hablar, darle su valor a esta canción, como sabes, Yes era uno de los grandes grupos del rock progresivo, pero en el año 83 decidieron calmarse un poco, hacer una canción más corta, de riffs más, menos que se van allí al infinito, otro tipo de música más radiable. A ver qué tal funcionaban en eso. Bueno, pues número uno y probablemente su canción más conocida. Se llama Owner of a Lonely Heart y aquí lo tienes, por supuesto, en Rock FM.

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1991, cuando reventó el mundo por culpa de este disco que acabas de escuchar en Rock FM, el Nevermind de Nirvana. Y ahora vamos a la reina, que te lo he prometido antes, con otra vez se cumple esa variable de la banda. No pensaba que iba a ser una gran canción y al final, pum, mira, una de sus mejores temas. De hecho, el Roger Taylor, el batería, decía que era un auténtico fiasco y que no entendía por qué tenían que sacar esta canción. Y con los años se ha convertido en uno de sus himnos más queridos y coreados del planeta, votada como la mejor canción para conducir de la historia. O sea que si lo estás haciendo, sube el volumen porque llega Queen, Rock FM, con este Don't Stop Me Now. Tonight.

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suena mucho mejor por temas como este U2, With or Without You, en esta hora de Rock sin Pausa. Aquí vamos tú y yo, mano a mano en Rock FM, y mano a mano nos vamos a 1976, porque de ahí sale el disco que vamos a escuchar, y fue un año, bueno, para empezar, en los sótanos de Nueva York y un poquito más tarde en los de Londres, empezaban a rugir la actitud punk cruda y a la contra de todo, ¿no? Que en un principio, bueno, era algo más el punk, era algo como gente no muy protestona, realmente era que entendían la vida de otra manera por disfrutar más, era medio hippie también, pero bueno, eso es un melón cabrón. Abriremos otro día. Y mientras el punk estaba por ahí, también nacía el rock de estadio, ¿no? Los Eagles publicaban Hotel California, y de un sótano justo salía el debut de la banda que te voy a poner, porque el tío, el jefe de este grupo, era un ingeniero del MIT que se encerró en el sótano de su casa con sus propios cacharros y grabó uno de los discos más bestias de la historia, y además más bestia porque era el debut. Más de 15 millones de copias hablan de este debut de 1976. De Boston, de donde saco este Rock and Roll Band, que aquí tienes, por supuesto. Vámonos, en Rock.

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0: que nunca fallan, y una de ellas es este Have You Ever Seen the Rain de la Creedence Clearwater Revival, donde pues John hablaba a su hermano Tom, ambos miembros del grupo. Cerramos Hora de Rock sin pausa y nada, por la siguiente. ¿Te acuerdas los locos que te he hablado del calcetín? Bueno, pues van a volver ahora mismo y con una canción dedicada a cómo veían ellos la vida en California.
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Pues la verdad, después de la que acaba de montar Zat de la Rocha y toda Rage Against the Machine en Rock FM, solo te digo que estás aquí en tu casa, en tu radio, empezando una nueva hora de rock sin pausa. ¡Viva la vida! Y va Green Day con Basket Case. Nada más que decir.

Siempre monta una buena fiesta la J Chills Band en Rock FM con este Centerfold a las 2:02:12. O sea, tengo un hambre que parecen dos. Ayer hablábamos en esta radio del tema de cómo hicimos llover con noviembre, ¿no? November Rain empezó a sonar, pese a que estamos en agosto. Bueno, pues eso me recordó a otra canción de los Doors, donde aquí el gran Ray Manzarek, con su piano eléctrico, un Fender Rhodes, lo que quiso hacer con este riff que vas a ir escuchando por debajo de mi voz es simular una lluvia primero, luego empieza a sonar el relámpago, ¿no? Y luego, ¿qué viene después del relámpago? El trueno. Pues todo eso va a ocurrir en este Riders on the Storm que tienes aquí en Rock FM.

0: Las vacaciones tienen cosas maravillosas. La arena en el coche.
1: Mira, papi.
0: No es una de ellas. La canción del verano, quizá tampoco. Pero poner Rock FM de camino a la playa, eso sí que suele salir bien.

0: Conduje toda la noche para llegar hasta ti, dice el guapo y el bonito de Roy Orbison. Familia, hasta aquí, ha sido un placer estar contigo. Mañana viernes, y por cierto, puede que me escuches desde el Sonorama, que empiezo a ver vídeos ya de todo el mundo liándola por Aranda, que se convierte un festival, unas fiestas de pueblo increíbles, maravilloso, y si me escuchas desde allí, pues mañana nos veremos. Salud, rock and roll, pero yo mañana aquí a partir de las 10 contigo. Rock FM.
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Rock FM, soy Álvaro Sanz y cómo me mola darte la bienvenida, por si no estabas todavía por aquí, cuando estamos a un minutito de llegar a las 6:20 de la tarde en Rock FM. Yo tengo muchas ganas de contarte muchas anécdotas sobre muchísimas canciones que voy a estar poniendo a lo largo de la tarde de hoy. Y vamos a empezar con una de The Offspring, que nació de una visita, vamos a decir, un poco amarga al pasado. Dexter Holland decidió volver a su antiguo barrio de la infancia, que era Garden Grove, en Orange County, en Estados Unidos, y se encontró con que la mayoría de sus viejos amigos estaban acabando con destinos, pues cuanto menos trágicos. Algunos habían muerto en accidentes, otros atravesaban crisis nerviosas muy graves, y aquello le llevó a escribir la historia de cuatro jóvenes ficticios de ese mismo barrio. Una que se queda embarazada y deja el instituto, otro enganchado a la marihuana, otro que se suicida y otro que muere por sobredosis. El propio título es un guiño directo, casi de burla, al clásico de The Who, The Kids Are Alright, invirtiendo por completo su mensaje optimista. Arrancamos con este Kids Are Alright de The Offspring, por supuesto aquí en Rock FM.

Estás en Rock FM, soy Álvaro Sanz y aprovecho para decirte que si por alguna vicisitud del destino terminas en mi boda, escucharás esta canción. Por supuesto, claro que sí. Y la siguiente que te voy a poner también, que además es una canción que tiene una historia, vamos a llamarlo un mito, que ha alimentado la propia banda desde hace años sin que fuera cierto. Es un temardo de AC/DC. Durante mucho tiempo se contó que Angus Young escribió este tema después de un vuelo, en sus palabras, aterrador, en el que un avión en el que viajaban pues fue alcanzado por un rayo. Ellos temieron por su vida, pensaban que todo iba a terminar, pero afortunadamente no fue así. Se tuvieron que esperar al 2003, cuando se editó el disco The Razor's Edge, se reeditó, perdón, en el que el propio Angus aquí desmintió esta historia. Todo nació, este tema nace de un simple truco de guitarra que le enseñó a su hermano Malcolm, que este enseguida, al ser un genio, encontró la base rítmica que encajaba perfectamente con el tema. Y a partir de ahí, pues construyeron esta canción durante muchos meses. El título, según Angus, simplemente buscaba algo contundente al estilo Highway to Hell o Power Age, y la idea de, como ya puedes escuchar, el trueno, les pareció que encajaba con la imagen de pura potencia que siempre ha representado AC/DC. Si eres colchonero, estarás harto de escuchar este tema en el Metropolitano antes de cada partido. Himno de AC/DC, punto climático de todos sus conciertos y, por supuesto, también de esta tarde, Thunderstruck de AC/DC en Rock FM.

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Estás en Rock FM, soy Álvaro Sanz y he estado a punto de hacer un chiste malo, ¿eh? De eso de acabamos de escuchar a la policía y no te preocupes que no te están buscando, pero mira, me lo he pensado y por lo menos ahora me puedo reír de él con tranquilidad. Vamos ahora a escuchar una canción de The Darkness publicada un 7 de julio de 2003. Y quiero contarte algo, perdón, que quizá no sabías sobre este tema. La voz principal que finalmente se usó en la grabación de este tema se registró en los estudios, la lectura sería 2 kilohercios de Londres, un 11 de septiembre de 2001. Y Justin Hawkins, el cantante de The Darkness, ha contado que llegó al estudio mientras los atentados de las Torres Gemelas ya estaban ocurriendo. De hecho, acababa de impactar el segundo avión contra la segunda torre y la gente estaba viendo las noticias en la tele, y en ese momento él no fue consciente de la magnitud de lo que estaba pasando, simplemente siguió trabajando. Así que uno de los himnos más gamberros y desenfadados del siglo XX nació, sin que nadie lo supiera entonces, en uno de los días más trágicos de la historia reciente. Es I Believe in a Thing Called Love de The Darkness y ya suena en Rock FM.

0: Rock FM, soy Álvaro Sanz y no quiero que te marches porque te voy a pinchar en un ratito una canción que Nina escribió estando bajo los efectos de las drogas. Que tú dices, ¿qué hay de diferente en esto? Bueno, pues resulta que estaban bajo los efectos de las drogas en un concierto de las piedras rodantes, de sus satánicas majestades, de los Rolling Stones. Y estos, que ya sabéis que siempre han sido muy amigos del espectáculo, pues tiraron unos globos al aire, unos cuantos cientos, algunos dicen que unos cuantos miles, y claro, pues una mezcla entre los globos, entre lo bien que se los estaban pasando los de Nina y que eran son unos magníficos compositores, pues sacaron un tema que te voy a poner enseguida aquí, en Rock FM.
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Tocando a las puertas del cielo, Knocking on Heaven's Door, de Bob Dylan en Rock FM. Una de las canciones más versionadas de todos los tiempos. Ahora vamos con una que tampoco ha sido versionada tantas veces, pero que cuenta una historia real bastante, bastante épica. Cuenta la batalla de un piloto de caza de la Royal Air Force del Reino Unido pilotando un Supermarine Spitfire durante la batalla de Inglaterra de 1940, cuando la Luftwaffe alemana intentó, eso sí, sin éxito, doblegar la defensa aérea británica como paso previo a una invasión terrestre. Steve Harris, bajista y compositor principal de Iron Maiden, escribió esta letra inspirándose en aquel enfrentamiento, el primero de la historia librado casi por completo en el aire entre julio y octubre de 1940. Y aunque es una de las canciones más queridas por los fans, curiosamente se ha tocado muy poco en directo, teniendo en cuenta la carrera tan longeva de la banda, pero ha sido reservada casi siempre para giras muy concretas como el World Slavery Tour o el más reciente Legacy of the Beast, donde precisamente Bruce Dickinson sale al escenario disfrazado de piloto, recreando ese mismo modelo de avión de la canción. Por supuesto que estoy hablando del Ace Sky de Iron Maiden, y suena ya en Rock FM.

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si la inteligencia artificial se hubiera entrenado con esto? ¿Habría creado

Rock FM, soy Álvaro Sanz y sí te puedo decir que de la brevísima lista de artistas gigantes a los que he podido ver en directo, a los de Depeche Mode, sí los puedo tachar. A los que no puedo tachar, y seguramente no lo haga, sean los Red Hot Chili Peppers, porque tampoco han sido nunca santo de mi devoción, aunque, ojo, que lo que te traigo aquí es canela en rama. La siguiente canción que te traigo en realidad nace como un poema privado que no estaba pensado para convertirse en un tema. Anthony Kiedis lo escribió en un momento de profundísima soledad después del fallecimiento por sobredosis de su amigo y guitarrista Hillel Slovak, en plena distancia con el resto de la banda, que por entonces pasaba mucho más tiempo junta que sin él. La letra recuerda aquellos días en los que, enganchado a la heroína, buscaba algo que consumir bajo los puentes de Los Ángeles junto a un ex compañero de la mafia mexicana que se llamaba Mario. Kiedis, avergonzado de lo íntimo y vulnerable que sonaba comparado con el resto del repertorio, de este tema estoy hablando, claro, ni siquiera pensó en enseñársela al grupo, hasta que el productor Rick Rubin encontró el poema por casualidad, hojeando en uno de los cuadernos personales de Kiedis.

to the Bone de George Thorogood sonando en Rock FM. Y además esta canción me viene muy bien para hablarte del siguiente tema que te voy a pinchar. Esto es uno de los grandes riffs de la historia del rock. Y los que hacen los riffs, pues son los guitarristas, ¿no? ¿Has visto qué listo soy? ¿Cómo llego a la conclusión? Pues yo también lanzo en mis redes sociales en muchas ocasiones, al berraco con V, con dos R's y con C, por si acaso, ¿quién es el mejor guitarrista de todos los tiempos? Y las respuestas son variadísimas. Muchos dicen que es Keith Richards, otros tantos dicen que es Eric Clapton. De los más inteligentes dicen que es David Gilmour. No, es broma, es que a mí Pink Floyd me pierde. Y la inmensa mayoría está de acuerdo en que es Jimi Hendrix. Pero ¿qué pasa? Que ya no voy a hablar de la inmensa mayoría, ya no voy a hablar de unos pocos. Hablo de absolutamente todo el mundo está de acuerdo en que el mejor guitarrista de todos los tiempos es Paco de Lucía. ¿Y qué pasa cuando Paco de Lucía se da la mano con el rock? Pues que nos regala piezas como este, Have You Ever Really Loved a Woman, de Paco de Lucía y Bryan Adams, que suena ya aquí, en Rock FM.

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0: FM. Soy Álvaro Sanz. Esto ha sido Wherever You Will Go de The Calling. Y por si te lo estás preguntando, pues tiene muchas papeletas de que Oasis vaya a volver a la carretera en el 2027. Al menos así lo confirmaba hace dos semanas Liam Gallagher, que estaba en Roma y decía que al 100% iban a volver a Europa. ¿Dónde? Pues todavía no lo sabemos. Lo que sí que te voy a poner ahora es la canción que toca Oasis siempre, siempre, siempre que terminan los conciertos. Si no sabes cuál es, quédate que te la voy a pinchar enseguida en Rock FM.
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Estás en Rock FM, soy Álvaro Sanz y te he mentido. Esta no es la última canción con la que suelen cerrar los Oasis, es con Champagne Supernova, pero esta es la que les precede. Y la canción, y bueno, también ha sido la que precede al siguiente tema que te presento, que es de nada más y nada menos que de Vincent Fournier. ¿Sabes quién es Vincent Fournier? Pues no me extraña, yo tampoco lo sabría si me lo dirían así. Es Alice Cooper y el siguiente tema que te traigo pues resucitó completamente su carrera. Compuesto con cuando tenía Cooper 41 años en el 89, lo hizo junto al productor Desmond Child, la persona detrás de éxitos de Bon Jovi, de Kiss o de Aerosmith, y del guitarrista John McCurry. Tardaron 3 días en dar con la letra definitiva, buscando deliberadamente un sonido oscuro y sensual, hasta llegar a la frase que resume toda la canción: te quiero pero eres veneno y sé que me va a matar. Incluida en el álbum Trash, contó con un elenco de invitados de auténtico lujo como el propio John Bon Jovi, Steven Tyler o Joan Jett, colaborando en distintos temas del disco. El resultado devolvió a Cooper al top 10 de Estados Unidos por primera vez desde Schools Out, lanzado casi dos décadas antes, y alcanzando el puesto número 7 en Billboard y el número 2 en Reino Unido. Esto es Poison, es de Alice Cooper y lo escuchas en Rock FM.

Estás en Rock FM y yo soy Álvaro Sanz y te traigo la canción que abre el disco debut de Los Ramones, que además en un principio se iba a llamar de forma muy distinta, iba a tener el nombre de Animal Hop, un título que propuso el bajista Didi Ramone antes de decidirse por el definitivo. Además tiene un grito muy característico que, si te lo digo ya, pues te voy a destripar la canción y no es plan, pero tiene un origen sorprendente, y es que el batería Tommy Ramone reconoció que se inspiró en parte en una canción pop de la banda escocesa Bay City Rollers, algo que pues puede chocar bastante con la imagen cruda, agresiva y punkarra que siempre han proyectado los Ramones. Con el tiempo, ese cántico tan simple se acabó colando en estadios deportivos de todo el mundo, especialmente en partidos de béisbol, como grito de ánimo colectivo, pues mucho más allá del circuito punk del que salió. Por supuesto que es el Blitzkrieg Pop de los Ramones, y ya ves cómo suena aquí en Rock FM.

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0: Estás en Rock FM, soy Álvaro Sanz y te lanzo esta pregunta. ¿Son los Héroes del Silencio la banda más importante, la banda más importante de la historia del rock en español? Pues yo te diría que sí, pero no deja de ser esto una opinión más dentro del saco de las opiniones. No te vayas, porque te voy a pinchar en un ratillo una canción de The Cure, que es espectacular, es preciosa, me encanta, me vuelve loco, pero sobre todo es una canción que tiene una contraindicación para los hombres, algo que en teoría no debemos hacer, pero que es muy sano que lo hagamos enseguida aquí en Rock FM.
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El Juanico y la Mari, Johnny and Mary de Robert Palmer sonando en Rock FM. La siguiente canción que te traigo te va a venir muy bien si ahora a las 9:30 has aprovechado que ya ha bajado un poco la temperatura y es buen momento para salir a la calle a trotar, a pasear o a lo que te dé la gana, pero que necesites un poquito de actividad. Mira, te pongo los primeros acordes ya para que veas del palo del que va el tema. Evidentemente es el Fortunate Son de los Creedence, que recobró popularidad gracias a Good Morning Vietnam. Así que yo te la pongo ahora en Rock FM para que le des a tope. Fortunate Son de la Creedence en Rock FM.

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Estás en Rock FM, soy Álvaro Sanz y te vuelvo a lanzar otra pregunta. ¿Es el The Rise and Fall of Sea Stardust and the Aliens from Mars uno de los mejores discos de todos los tiempos? Pues yo la verdad es que no tengo duda y te doy un sí rotundísimo. Pero ahora nos vamos a ir con otro tema en particular de los Status Quo. Sí, es una canción, digamos que algo antibelicista, pero que realmente ni siquiera nació con ellos. Es un tema original del 81, compuesto por un dúo holandés llamados Boland and Boland, pero fue en el 86 cuando la banda británica ya saca su versión, y ahí es cuando gana fama internacional, no, The Next Thing. El tema del que hablo, por supuesto, es In the Army Now, es de Status Quo, y ya va sonando por aquí, en Rock FM.

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0: Y al ritmo de Oblivion de Terror Vision, yo me voy despidiendo. Pero me despido hasta mañana, ¿eh? Que mañana vuelvo a la misma hora. No padezcas, que estaré aquí a las 6 de la tarde. Y antes, te voy a pinchar, antes de marcharme, eso sí, no voy a hablar más, pero sí te voy a pinchar tres grandes clásicos. Uno de Fito, uno de The Police y, por último, uno de los Beatles. Por supuesto, como te he dicho, mañana te veo a la misma hora y que te quiero mucho y que viva el rock.
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0: para portadas las de la revista Interview.
1: Meses que. Sí.
0: No, pero yo no la compré nunca. Yo veía.
1: No,
0: de verdad que no la compré nunca. Tampoco tenía yo mucho poder adquisitivo, pero yo veía la chica ahí y yo decía, va, yo me espero a que salga la peli. Y, claro, era un poco. Pero no me digas que no era curioso ver en esa. Normalmente veía una chica semidesnuda y tal.
1: Conocida.
0: Conocida, por supuesto. Y al lado, titulares de política. Esto me llamaba muchísimo la atención. Ahí estaba Marta Sánchez en bolas y al lado, es terrible lo de los GAL. Y tú en la peluquería leyendo ahí lo de los GAL. Entre que hay el de al lado diciendo cómo está el país, ¿eh? Viene en curvas.
1: Sí, claro.
0: Viene en curvas. Era que verdad que en las salas de espera del
2: el dentista.
0: El dentista no lo sé, me pega menos con el dentista, pero de la peluquería sí que tienes ahí la Interview y al lado el Quijote, pues coges la Interview. Del Quijote te han hecho spoiler, ya sabes cómo empieza. La Interview tú ves en la portada en Obregón y ninguno sabíamos cómo iba a acabar eso. Fíjate cómo nos sorprendió. Y además estas revistas era curiosísimo porque los cebos que había en la portada eran totalmente contradictorios. ¿Quieres quererte tal y como eres? Página 8. ¿Quieres adelgazar 15 kilos en 10 días? Página 15. ¿Sabes? ¿Quieres saber qué va a ser de tu futuro? Página 48 en el horóscopo. ¿Sabes? Al final decías, pon de tiro, ¿yo qué quiero? ¿Sabes? Al final la abrías por el medio y ¡pum! Marta Sánchez en bolas. Y decías, pues así le tengo menos miedo al dentista.

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1: Estás dentro del garito, estás con Lucía Campo.
2: Hola, aquí estamos de portada.
1: Estamos con Nano Jacotut y estamos con Marcote y hoy vamos, sí, de portada total, porque hoy vamos a hablar de portadas. Portadas, portadas de discos, portadas de la vida. Portadas es muy difícil. Cuando quieres hacer un programa hilado con las canciones es muy difícil hacerlo con los textos. Y tenemos una serie de portadas. Nano, puedes mostrar a la gente que lo vea en streaming esto.
3: ¿No había pasta para comprar los discos?
4: No, tal cual. Sí, sí, tenemos menos presupuesto que...
1: No tenemos presupuesto, o sea, no es menos que, o sea, no tenemos ningún presupuesto. Estamos aquí sentados en una mesa con cosas que, que nos ha regalado la gente en el garito. Pues mira, en la garita había más presupuesto, lo que hubo es menos recorrido. No gafes esto, hombre, que para un día que, o sea, para una cosa que me está durando.
3: Bueno, que se enseñó el de Offspring, ¿no?
4: El de Americana, sí.
1: Sí, vale, Offspring, porque la primera canción va...
3: Why don't you hecho, get...
1: Sí, sí, no, dilo en inglés.
3: Why don't you get a job?
1: Pues es que te lo iba a decir yo. Como sigues haciendo chistes con esto y nos quiten el programa, te va a tocar buscarte un trabajo, como dice Offspring.

0: Offspring, que hace poquito ha estado aquí en España.
1: Sí, señor.
0: ¿Vistalegre estuvo?
1: Correcto.
2: Sí,
0: en Madrid, en el barrio de Carabanchel. Y tengo aquí la portada, pues lo que te digo, si lo puedes ver en el streaming, de Offspring, de la americana, que sale un niño que es el prototipo americano, así rubito y todo esto y tal, y luego tiene un bicho. Me pones aquí que tiene un bicho mutante que refleja la sociedad americana que se está cargando a la juventud.
1: Correcto.
0: Y esto es en América, pero esto, si fuera en España, enano, esto no es un bicho mutante, esto es una langosta. Está como un piano, que esto,
2: que para echar al arroz,
1: que esto,
3: para ellos es mutante,
0: para ellos
3: que lo mejor es la cabeza, ¿no? Que se lo ponen.
0: Sí, para ellos es un mutante, pero para nosotros es una noche vieja deseada, la verdad que, pero bueno, que ahí hablamos de portadas míticas, y yo la verdad que he pensado, digo, ¿cómo hago yo un monologuete de esto? Yo creo que es verdad que hubo una época, al menos en la adolescencia, que yo compraba los discos un poco por lo que veías en la portada. A veces sentías empatía con lo que veías. Yo recuerdo de un disco ochentero con un pelo cardado, bigote, pendientes, y yo lo veía y pensaba, madre mía, lo cañera que tiene que ser la Montserrat Caballé esta. O sea, yo...
1: Pero
0: has dicho venir,
1: ¿eh? No. La verdad es que...
0: Confío en que sepas quién es. Con eso me vale.
1: La lado de Freddy.
0: No, pero es verdad que esas portadas te lanzaban, ¿no? Te tenían que atrapar, ¿no? Porque, por ejemplo, Julio Iglesias, Bertín Osborne, esas portadas que te están mirando con unos ojos que dices, me separo que me preña. O sea, porque te están mirando que eso va a más revoluciones. Eso va a más revoluciones. Tú lo ponías en el tocadisco, lo ponías donde... Y se reproducía más rápido.
1: Sí, no.
0: Mira, Julio.
2: Yo soy tu padre.
0: Esto me ha hecho mucha gracia. Luego había portadas míticas que podemos hablar, de Pink Floyd, es que el Dark Side of the Moon es increíble, porque es el triángulo, los colores, todo esto, el lado oscuro de la luna y tal, igual. Y dices tú, claro, ¿esto por qué? Y dices, porque había LSD de calidad.
1: Claro.
0: Y tenías que empatizar con la época, tío. O sea, ¿y por qué lo llamaste el lado oscuro de la luna? Y te dicen, porque me lo dijo el duende que nos hace el café. Claro. Esos señores mayores diciendo eso, y dices, qué maravilla de mundo, cómo hemos ido a peor. Bueno, luego está el Nevermind, que esto lo hemos comentado más veces, porque es una portada de Nirvana que es mítica, el niño en el agua persiguiendo un billete, que yo pensé que se refería a la economía sumergida.
1: Ah, qué bueno.
0: Yo creo. Eso lo tiene ahí. Y luego está el Abbey Road de los Beatles, el del cruzando el paso de peatones. Sí. De verdad, ¿no habéis pensado cada vez que veis eso, si viniera un coche, a cuál de los cuatro matarías? O sea,
1: que puedes elegir.
0: No sé, hay uno que va descalzo, otro vestido de blanco. Sí. Eso en mi pueblo es llamar la atención. Eso te digo yo. O sea, para ser nosotros de un país que cuando cruzas un paso de peatones sin semáforo y para el coche, no veis que le damos las gracias. ¿Qué es que me estás contando? Vas a cruzar en fila tan tranquilos. No te quedas ni para la foto. O sea, recuerdo que mi padre miraba la portada de la Virruz y decía, qué poca conversación, ¿verdad?
1: Cada uno a su pedo.
0: Los cuatro.
1: A su pedo, nunca mejor.
0: Sí, no, tú ríete con esto de los Beatles, pero luego llegó Farruquito y la gente dejó de hacer este tipo. Este tipo de portadas. Y luego está de Bruce Springsteen, el Born in the USA, este.
1: Sí.
0: Buah, tío, vaya culamen que tiene este. Yo es que no me sale pronunciar Brockback Mountain.
1: No veía una posturita
0: así. Yo te decía que mi portada preferida, la primera que tuve en vinilo, fue la Hipoco Rock and Roll de Platero.
1: Ah,
0: y en la estantería, te guste o no te guste el disco, que para mí es increíble, queda guapísima. Y esto no lo digo yo. Esto lo dice el duende que me hace el café. Bueno, pues así ha sido mi manera de cerrar esta historia de portadas. Hoy en el garito de Alex Clavero, el Franco Tirarrock, donde suena Supertramp, porque ahora comentamos la portada del piano ya.
1: Luego, el Even in the Quietest Moments se llama este disco.
0: Bueno, pues veréis que hace un piano cubierto de nieve, y me refiero a la de la climatología.

0: Es un tema increíble este de Supertramp, que, Nano, esto se grabó en las Montañas Rocosas.
1: Efectivamente, hicieron un estudio ahí improvisado, y de hecho la foto la tomó la propia banda, que era un piano de cola, en medio de las Montañas Rocosas con un montón de nieve, y tuvieron problemas porque las guitarras se desafinaban, era muy complicado, pero de ahí el título. Incluso en
2: sacaron
1: los momentos
2: el piano
1: más
2: fuera.
1: Silenciosos.
2: Sí, sacaron
0: el piano fuera. Piano, sí, la foto de portada para eso. La gente que lo ve en internet es un piano de cola en una montaña recubierto de nieve. La verdad que
3: guapísima
0: es.
3: Guapísima la foto, ¿eh?
0: Muy, muy chula.
2: Mejor sacar el piano que la cola, digo.
0: Sí.
2: Perdón.
0: Sí, ¿habrás no visto tú en los lugares donde pinchas colas con nieve por encima? A saber dónde te mueves.
2: Correcto, correcto.
0: Vamos a dejarlo. Vamos a ir a nuestro teléfono fijo, que tenemos un teléfono fijo aquí en el garito del Esclavero, el Francotirador. La gente sigue mandando mensajes al 647-339966. Y en este caso, mirad lo que nos ha llegado.
3: A ver.
4: 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Sigue grabando.
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0: maíz.
1: ¡Hola! ¡Hola!
2: Vamos ahí como...
0: desde Valencia.
1: Temarraco.
2: Qué bueno, ¿eh? Qué bueno,
3: qué bueno. Para el programa de Yankees que hicimos, ¿eh?
2: Sí, lo habéis comido, ¿eh? Sí. No lo habéis visto venir.
1: No.
2: Pues Jesús Manzano es un artista valenciano buenísimo, que además tenía un show, se lo contaba a Nano Jacutot, que hacía un show que el que era el monologuista es cómico, pero también es músico y salía con la guitarra al escenario y era un cómico, un músico que nunca empezaba el concierto, se enrollaba a contar un monólogo y así pasaba todo su show y no había tocado ni una nota y se iba y decía, bueno, ya se nos ha pasado el rato, bueno, pues ya me voy. Y había hecho un monólogo que a mí me encantaba eso y eso lo hizo Jesús Manzano y ya estaba aquí en el garito del Esclavero, el Francotirarrock.

0: Pero qué gustito estás aquí en el garito de Alex Clavero, el Franco Tira Rock, escuchando a los Dire Straits con este Brothers in Arms, que también, bueno, estamos mostrando la portada, es mítica.
1: Escarral, ¿eh?
0: Cuidado, sí, sí, sí, ¿eh? Bueno, esto es un disco brutal y la portada te tiene, seguramente te suene también, es una guitarra azul, tiene el reflejo azul.
1: Es como un dobro, ¿no? Es una guitarra.
2: Es una guitarra National Resonator O, que es de los años 30, y como este disco hace homenaje a los músicos pioneros y tal, por eso la coloco ahí medio alta, que es como un de un modo divino, ¿no? Como un...
0: Pues sí, o sea, la peña se piensa más las portadas de lo que te crees. Por eso nosotros les hemos dedicado un programa, jefa, claro. Que sí.
3: Hombre, y no solo a las portadas de los discos, sino a las portadas de las revistas, que tú también has hablado de la de Interview antes, y has dicho que comprabais las portadas, muchas veces los discos por las portadas.
0: Sí.
3: Las revistas también se compraban por la portada.
0: Hombre, claro, ahí...
3: Y vais a flipar con algunos titulares que salían en las revistas españolas hace algunos años, en esas portadas de revista. 10 minutos. Portada con la reina Letizia en el año 2014, ¿vale? El año que empezó a ser reina. Sí. Pone, sí. Entrevista imaginaria. O sea, recreamos con datos contrastados y testimonios fiables la conversación que podría haber tenido la reina con nuestra revista. O sea, estaban diciendo...
1: Qué buena idea,
3: claro,
1: ¿eh?
3: Claro que dicen, no habla nunca con nosotros, pues ya nos la inventamos.
0: Sí, sí, sí.
1: 10 minutos es lo que duró el redactor. Después de publicar esto, en su curro.
2: Ahora es ChatGPT.
0: Claro. El ChatGPT loco, diciendo, mami, es que no sé qué inventarme entre estas dos. ¿De qué hablarían? No lo sé.
1: Qué animada. Ahora,
3: brutal, ¿eh? Y esto es titular. Otro titular, vamos con otra portada de revistas españolas increíbles. Rajoy. Mariano Rajoy, bueno, nuestro expresidente. En 1996, cuando era ministro de Administraciones Públicas, apareció en la portada de la revista El Fumador. Y era una foto suya y un titular que pone, que decía Rajoy, fumar es una virtud. ¿Eh? ¿Qué te parece? Ya de presidente cambió el tabaco por las chuches.
1: Se fumaba unas estacas, me gustaban mucho los puros.
3: Sí.
2: Y ahora haciendo marcha nórdica, ¿eh? Fíjate,
3: ya te digo, ya cambio.
0: De hecho, a Rajoy se lo fumaron. Rajoy, fíjate si tenía sentido eso.
3: Venga, última portada que os traigo de revistas. Esta es de la revista Que me dices, del año 2014 también. Y titular, Kiko Rivera depilado.
0: Ay, por favor.
3: Flipa, junto con una foto de Paquirrín en la playa, depilado, ahí, pues, con su piel de canela.
1: Anda, que no le echó horas extras, total. El tío echó horas extras, porque para depilar eso, cuidado.
0: Quiero ser crítico, pero ¿Cómo es una revista que el titular es que alguien se ha depilado? O sea, el tema de Kiko yo lo veo bien. Yo nunca he visto un kiwi con el pelo corto, pero... Lo mismo por ahí sí que te puede llamar la atención, pero tío, qué baratijo eso. Pero bueno, el caso es que así son los cebos de las portadas, gracias jefa, y de hecho, este Appetite for Destruction de Guns N' Roses, la portada que conocemos, no es la original, la de la cruz y los cuatro miembros de la banda, la otra la censuraron porque no se podía hablar de ella, es que esto es casi mejor que no lo busques o que no lo veas, pero realmente la portada original de esto era un robot con una especie de agresión, vamos, no quiero entrar ni en detalles,
1: no quiero ni describirlo.
0: Sepas que el Appetite al final mejoró muchísimo con su portada, la que todos tenemos en la cabeza, la que hemos disfrutado.
1: Icónica.
0: Icónica y con la que vamos a disfrutar ahora con este Sweet Child of Mine.

0: Pues qué a gusto te quedas, ¿eh? Con los Guns N' Roses. Qué a gusto te quedas con el Switch of Mind, que no hay momento malo para que suene esta canción. Y ahora que este programa estamos hablando hoy en el garito de portadas, ¿no? Pues vamos a ver todo lo que sabéis.
1: A ver.
0: Jugando a este foie. ¡Oh, fake! Bueno, pues sí, pues vamos mejorando. Se ve que la logística y la producción de este programa está mejorando. Madre mía, por favor. Venga, vamos a verla.
2: Es que no se nota ni que está grabado.
0: De verdad, es que de verdad. Cuando uno ya tiene el nivel de la vergüenza por los suelos. Sí. Venga, vamos a ver. ¿Sabéis que la portada de La Pedra, el disco de Extremoduro, que es un mono con una piedra en la luna? Esa portada la dibujó un tipo en una servilleta en un bar después de un concierto de Extremoduro en el Espárrago Rock. ¿Esto es fuá o es fake?
1: Es fuá, me pega todo alrededor de Extremo.
3: Es fuá.
0: Fake. ¡Es fuá! Pues sí, un dibujante de la revista Makoki, Ramón Ramone.
3: Hombre, claro.
0: De Modern Main. Este chico coincidió con ellos y tal y cual. Entonces, bueno, pues que el repre que tenía, se llamaba Tomás, creo, el repre que tenía Extremoduro por aquella época, le gustaban mucho la revista Makoki, las viñetas y tal. Entonces se pusieron a hablar del tema, se puso a dibujar una servilleta y le dijo, tío, pues la portada del Toya, que es nuestro próximo disco, la tenemos. Pero estamos haciendo una cosa rarísima. Le dijo, después de un disco, hay una cosa que no tenemos portada. ¿Me puedes enviar una? Le envió esta del mono y les encantó, y para adelante. Más Extremoduro, las letras míticas de la palabra Extremoduro, os viene a la cabeza como son como polvos blancos, uh-huh. Es cocaína, esto no. Es fuá, es cocaína, voy a firmar, claro, ¿es fuá o es fake?
3: Es fake porque se la tomó.
1: Es fake. Un bulo, es fake, pero sí, parece.
0: Era lo de es fuá.
1: ¡Toma!
0: Fue a buscarlo y me fastidia porque he perdido el nombre de la persona. Hace poco lo vi en redes que le entrevistaban. Buscarlo. El diseñador, Robe, le dijo: quiero que sea cocaína, que simule ser cocaína. Entonces él lo probó con todo tipo de polvos y decía: y no. Que se ve que no. Y dice el tipo: es muy gracioso contando. Le dice que busqué otras drogas, ¿sabes? Otras. Así que digo: joder, machacando. Que se ve que no. Y dice: tío, que tuve que ir buscar un camello, tío, y pillar farlopa para hacerlo de verdad. Y el tío, pasta, cuando lo vio, dijo: ah, sí, eso sí es cocaína.
1: La tenía súper calada.
0: La tenía caladísima. Buenísimo esto, buscar cómo se llama el nombre. Lo siento mucho por no mencionarle. El disco de en directo Extremoduro. Esto es todo Extremoduro hoy. Iros todos a tomar por culo. La foto de portada es el planeta que simula ser una bomba con una mecha, ¿vale? ¿Sí? Esa fue la portada definitiva. Pero la portada inicial, que por supuesto fue censurada, era un señor con los pantalones bajados empotrando a otro señor con fajos de billetes en las manos. ¿Esto es fuá o es fake?
3: Fuá. Todo es fuá.
0: ¡Es fake!
1: ¡Hola! ¿Cómo nos la has colado? ¡Enhorabuena!
3: Sí, ¿Cómo nos la has empotrado?
2: Colársela, colaron al otro, claro.
0: ¡Viva mis 3 de la mañana, hijo! ¿Cómo? Por fin me ha cundido quedarme hasta las 1000 a ver si os engaño a los 3. ¡Buah! Lo he conseguido, no quiero decir nada más. Poned la canción que queráis. De verdad que me he quedado más satisfecho.

0: Qué potente el Lithium de Nirvana que nos envía Juan desde Sevilla. Dice, Clavero y compañía, si vais a hacer un programa dedicado a las portadas, espero que por derecho propio pongáis el Nevermind de Nirvana. Pero como ya no sabemos de principio a fin el Smells Like Teen Spirit, pues sería... ¿Cómo me la ha colado, macho? Qué poco me gusta decir esa canción, de verdad, en inglés. Es que qué mal se me da. ¿Serías tan majo de ponerme el Lithium? Pues qué fácil habría sido decir, ponerme el Lithium y no decir nada más. Pues
1: sabes que el niño les demandó, ¿no? Cuando fue mayor,
0: sí,
1: les demandó
0: por sí. Sí, sí, se ve que tiene los atributos bien puestos. Vas a demandar ahora, hombre, por favor. Bueno, pues habla con el jefe de la banda, ¿eh? Tienen que haber dicho. Búscalo y le pides explicaciones. Bueno, que vamos al conocidillo, que tenemos a una persona ya esperando. Hombre, esto es de mala educación, por favor.
2: Esteban.
0: Esteban.
1: Esteban.
0: Esteban, ¿estás ahí?
3: Hola, buenas. Sí.
0: Hola, ¿cómo estás, tío?
3: Muy bien, aquí estamos, currando.
0: Vale, pues venga, a ver, que sea rápido, a ver si suerte y te llevas el premio de este conocidillo. Ya sabes que Nano te dirá preguntas, tienes que intentar adivinar quién es el conocidillo que ha estado por aquí. La última suele ser más fácil, así que ya te paso con él, a ver si ganas ese abridor, ¿vale?
1: Más muy que bien. Pregunta, Esteban, te voy a ir dando datos, que va a ser, los primeros te va a costar. Pero bueno, si eres fan del rock duro, no te va a costar tanto.
3: Vamos a ver.
1: Si tuvieras discos, tuviéramos discos puestos aquí en el garito, aparecería seguro, porque está, yo creo que es la persona que en más portadas sale. Bueno, persona. De hecho, en una banda en particular, aparece en todos sus discos y en muchos de sus sencillos. Lucía ya lo tiene.
2: Sí.
1: Ahora, de hecho, si vas a ver a esta banda, salen los directos y es un bicho de 3 metros, brutal, pero en los inicios era una cabeza con una manguera colgada en la pared.
2: Toma ya, ¿eh?
0: Oigo.
1: No, y además, Esteban no tiene solo un atuendo. Este tío sale como zombie, faraón, cíborg, soldado, demonio, extraterrestre, trotamundos... ¿Vale? El miembro que les acompaña una vez dijo, no es que paguen por vernos a nosotros, es que pagan más por verle a él, ya que él da un buen show encima del escenario.
2: Nada.
1: ¿Conocéis la serie de niños Ed y... pues podría ser el protagonista del tercero.
0: Venga, venga, Esteban.
3: Estoy en blanco.
1: ¿Y si te digo, no caigo, que es la mascota de Iron Maiden?
3: No soy de rock tan duro. Soy más de rock español.
0: Ay, pues has tenido mala suerte con que no haya sido de rock español, porque eres el Eddie de
2: Iron Maiden.
0: La mascota que tienen, que es ese muñeco que da miedo, coño. Sí. Se salen las portadas. Que bueno, que es muy chulo y que tiene una larga historia. Esteban, inténtalo otra vez en el garito, que hoy no te puedes llevar el abridor, pero ¿sabes lo que pasa? Que la norma que no te he recordado es que si fallas nos tienes que mandar algo para decorar el garito. O para comer,
1: eso es.
0: O para beber.
2: O para beber.
0: Así que...
3: Vale.
0: Ahora te pedirán...
1: silencios que nos llegan la cuarta temporada.
2: Vale.
0: No, vale, no. Te van a dar... Vale, no. Vale, no, que la próxima vez que llames...
3: Os mando una caja de cerveza, claro que sí.
0: ¡Vamos! Esteban, esa es la actitud. Muchas gracias por haber participado aquí en el conocidillo del garito de Alex Clavero, el Franco Tirarrock. Ahora seguimos aquí con buena música, que ya sabes que aquí la gente está... No está por nosotros, está por los temazos estos. Así que vamos con este Money, que ya suena a perras, ya suena a dinero.

0: Bueno, qué gustito te deja Pink Floyd el cuerpo cuando suena, ¿verdad? Te deja así como, uf, una mezcla de alegría, de paz, de tranquilidad, de a la par entre echarte la siesta y ponerte hasta la maza. Sí,
1: no hay término medio.
0: Un puntito intermedio. Bueno, el conocidillo era el Eddie, la mascota de los Maiden.
2: Y ¿cómo se abarica el tío?
1: ¿Por qué? ¿Tienes calor?
0: Es que cuando digo alguna chorrada así que está en poco subida de tono de drogas, digo, me van a quitar el único trabajo.
2: Este es el de la droga es mala, dices, será la tuya, ¿no?
0: Vamos, hombre, no te líes, no menciones la droga, que luego el algoritmo nos coge ahí y nos arrincona.
2: Venga.
0: Que el Eddie, que cuéntame, los inicios del Eddie, sabéis que el Eddie es la mascota de Iron Maiden, que es un, no sé cómo definirlo, un monstruo, un bicho.
2: Sí,
0: un,
2: en cada disco es algo.
3: Calavera y justo.
2: Con carne.
3: Y,
2: claro, pues en los inicios, que no había un pavo, le colgaban una cabeza hecha con yeso en la por donde pillaran, hasta en la pea la han llegado a poner, y le ponía una manguera que él soltaba al principio sangre falsa, y cuando tenían dinero soltaba vino o calimocho, lo que hubiera, para dar un poco de espectáculo.
1: Calimocho los Maiden, ojo, que...
0: No, sí, ya le salía tan caro que dijeron, ¿y si nos curramos y hacemos buena música? Y dejamos de llamar a la gente por esto. La verdad que le dices es conocido y los sabes tocho, los conciertos que los sabes tocho. Se lo curran. Lo que se lo curraron también fueron los Blur, porque la canción estrella, la canción que más ha pedido, en este caso no es la canción, es la portada que más ha pedido la gente por portadas extrañas, ha sido la el Park Life de Blur. Yo la verdad que no lo tenía en mi haber.
1: Yo tampoco.
0: Una portada de dos galgos dándolo todo en una carrera de galgos.
2: Pues es que es muy bonita la historia.
0: Ah, sí, pues cuéntame.
2: Porque es un reflejo al costumbrismo británico, que los galgos corren sin parar, pero en una pista, que es siempre la misma. Es como la rueda del ratón, pero de la sociedad americana, británica.
0: Y, de hecho, uno lleva bozal y el otro no. O sea, que cuidado, que hay galgos que te muerden. No sé, es que no sé cómo interpretar esto. Pero bueno, por lo menos en esto no han soltado a la zorra para que les persigan los perros.

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2: Se me ha olvidado elegir portada. Ahora viene una sección en la que hay que decir que es nuestra portada de disco favorito y el productor Naranja Cutos me lo puso de veres y cuento con
3: se
2: que
3: se los ha comido el perro. Tus deberes se los han comido los perros de Blue.
4: ¿Sabes qué pasa? Que yo solo pienso que tu mujer lo pasará peor contigo con esto de olvidarse.
5: Seguro.
4: Cosas. Seré el segundo en la escala.
2: Claro, es que tengo muchas cosas en la cabeza. ¿Yo qué quieres? Aquí tengo muchas cosas en la cabeza. Bueno, que la sección de ahora es tu portada favorita. Lucía, ¿cuál es tu portada favorita?
5: Pues mira, yo iba a hablar de Escape.
3: ¡Hombre!
5: Del vals del obrero. Pero luego me he acordado, ahora que estoy viendo ahí una portada de Leño, me he acordado del Sticky Fingers.
3: Ah, qué bueno, claro, guay.
5: De los Rolling Stones, que dije, vaya torero. Y luego no era un torero.
3: No.
5: No, era un modelo italiano.
3: Sí.
5: Que estaba ahí. Esa portada, no sé si la recordáis, que es de...
3: Totalmente.
2: Sí.
5: Es la bragueta.
4: Censurada en España.
5: Sí, efectivamente, se censuró.
4: ¿Marcos?
3: Yo, como Calamaro. La llevo puesta. O sea, me refiero, que es esta camiseta que es la portada del Ghost in the Machines de Police, que es uno de mis grupos favoritos, y es un portadón. Es como si fueran los dígitos estos de las digitales, de los relojes digitales, pues las caras de los tres de Police, lo veis aquí, bueno, si no lo sacarán o no como pueda, y eso, que es de mis favoritas.
4: ¿Cómo ha evolucionado la radio, eh?
5: Sí, lo veis aquí.
4: Sí, claro,
5: veis
4: no, aquí. Pero es que es así. Sí.
2: Bueno, yo no lo quería comentar, pero yo he escrito un libro en el que... Hay un capítulo que se llama Te veo mucho por la radio. Sí, o sea, sí, que sí, es sí. Que este término ya hay que acuñarlo y no quiero que me lo quiten, así que tengo que decirlo cada poco tiempo. ¿Cuál es la tuya, Nanón?
4: El Tapestry de Carole King. Siempre me ha dado mucha paz, mucha tranquilidad y momentos de vida un poco estresantes. Me pongo el disco entero que sale ella apoyada en la ventana y es un discazo alucinante.
2: Muy bien.
5: Como platero.
2: Me han encantado vuestras tres opciones. La mía no era mejor, así que por eso no la he dicho. Yo en blanco y negro, ¿no? El álbum negro de...

0: ¿Sabes por qué se llama Leño?
1: ¿Por qué?
0: Porque cuando hacían las canciones le decía el Molina a Rosendo: joder, tío, tus canciones son un leño. Y sí, dijo, sí, pues así se llama el grupo.
2: ¡Hala!
1: ¿Ah, sí?
3: ¿Has visto? Qué Molina bueno a tocar la flauta. Que podía venir, podía venir Rosendo. Podíamos invitar a Garito.
2: Sí, ¿no? Ya te digo. A ver si sale de casa.
1: Invitado está, ojalá nos escuche. Y invitadísimo está, claro. Nosotros es que, a ver, Rosendo, hazlo por nosotros. Porque es que cuando...
3: O vamos a su Garito nosotros.
1: Cuando venís a alguien nos pone en el estudio bueno. Entonces venir que queremos ir. Si te aburres o te apetece, pues está lanzada la invitación. Ahora, eso sí, nuestra jornada se acaba. Se acabó este Garito,
2: acabó,
1: ¿no?
3: Hay que brindar. O por Rosendo mismo.
1: Por Rosendo. Venga, venga, por Rosendo. A ver si viene algún día. Cling, cling,
2: cling.
1: Venga. Gracias, Lucía. Gracias, Nano. Gracias, Marcote.
3: Igual.
1: Gracias a quien ha estado en realización.
2: Pues mira, Arturo, Rocío, Merche y...
3: Y el otro.
1: Para el próximo día hacemos el Garito ahí.
2: Venga.
1: Que parece que cabe más gente. Estén donde estén, cabe mucha gente. Y donde cabe mucha gente es al otro lado de estos micrófonos, que es donde has estado tú escuchando el Garito. Muchas gracias. La próxima semana, no te digo de que viene porque es sorpresa, porque no lo quiere contar.
3: Sorpresa,
1: así
3: sorpresa.
1: Que sorpresa para todos. Gracias por estar ahí, de corazón. Sé feliz. Chao.
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